del blues en los Estados Unidos, que tenía que ver con Stevie Ray Vaughan y de ahí directamente con B.B. King, y luego se me abrió un mundo, una historia que voy a aprovechar de comentar, de cómo fue que descubrí al irlandés Rory Gallagher, a quien ya les mencioné. Tenemos a Peter Frampton y también a su banda madre llamada Humble Pie, para que se enteren de cómo ese grupo ocupó los elementos del blues rock en el más desaforado rock and roll imaginable, como siguiendo un poco la estela de lo que había hecho Led Zeppelin en el 1969. También a John Hammond, a John Hyatt, ese es el adelanto de lo que tenemos hoy día en la playlist de esto que hemos dado en llamar Alma de Blues. Y el arranque, celebrando la pronta publicación del nuevo álbum de los The Rolling Stones, Foreign Tongues, producido el segundo ya con la asistencia de Andrew Watt y con la participación de Paul McCartney, entre otras cosas, y también Robert Smith de The Cure. Vamos a volver a un disco de hace no mucho tiempo, estoy hablando de 10 años atrás, cuando Chile era campeón de América, sí, en el 2016, llamado Blue and Lonesome, que hacía referencia a su característica principal, no solamente un tema de Memphis Slim, Blue and Lonesome, sino de que es un disco completamente conformado por canciones de otros, The Howling Wolf, Commit a Crime, I Can Quit You Baby, de Willie Dixon, popularizada por Otis Rush, All Your Love, de Magic Sam, o sea, puras grandes. De hecho, el arranque lo vamos a dar, queda más que recomendado este disco, sobre todo para los efectos de un programa como este de la música del alma, de Alma de Blues. Partimos con los Rolling Stones haciendo Ride 'Em On Down. Esto es una original de Eddie Taylor. Aquí vamos.

En enero del año 2018, un año y medio después de haber sido publicado Blue and Lonesome, este disco de los Rolling Stones de 2016 recibió un Grammy a Mejor Álbum de Blues Tradicional, muy merecido. Era el tercer Grammy de los Stones en su carrera, pero el primero que tenía que ver con la categoría del blues. Un disco completamente que se hace cargo de algunos estándares del blues como Little Walter, hay un par de Willie Dixon, uno de Jimmy Reed, Little Rain, que es una gran influencia de los Rolling Stones, tanto de Keith Richards como de Mick Jagger. Y Just Your Fool era el single que lanzaron de promoción para este Blue and Lonesome, que repito, es una canción de Memphis Slim. Just Your Fool es un tema de Buddy Johnson. Ya, seguimos. Les comenté que a propósito de estos recuerdos de los grandes héroes no contados del rock, aunque obvio que tiene mucho de blues y de folk, un irlandés llamado Rory Gallagher ahora engalana nuestra playlist, este repertorio. Uno le pasa con Led Zeppelin, con Cream, con los propios Rolling Stones, está Free, Humble Pie, hoy día nos vamos a hacer cargo de Humble Pie vía Peter Frampton, o Gary Moore, o Eric Clapton, Stevie Ray Vaughan, John Mayall, estoy pensando, Johnny Winter, en todos estos grandes de Chicago que en los 80 se hicieron muy muy populares y que la gente empezó a entrar al blues a través de ellos. Y de pronto uno conoce a Rory Gallagher y te cuentan que Jimi Hendrix decía que era el más talentoso de la guitarra de la historia, el mejor del mundo, el irlandés. A finales de este mes de junio, hace un par de semanas, se cumplieron años de su muerte, que fue en hace 31 años, fue en 1995. Oh, no lo puedo creer cómo pasa el tiempo. Murió a los 47 años. Imagínense, murió de un tema hepático. Dicen, a propósito que escuchábamos a los Rolling Stones, que la banda lo contactó a él para reemplazar a Mick Taylor en el tiempo de la era de oro de los Stones, por ahí por el año 73-74. Como bien saben, los Stones se inclinaron luego por Ron Wood. Pero Rory Gallagher tiene una carrera de solista, el disco homónimo del año 71, el Blueprint, el 73, y ese mismo año el Tattoo para la consagración, y uno se da cuenta de que este tipo era probablemente el bluesero folky más competente, eléctrico cuando quería, tradicional cuando quería, cantante extraordinario, músico, no voy a decir a la altura de Jeff Beck, un maldito, maldito de la música del alma, y desde Irlanda, así que también ahí hay un referente previo a lo que luego sería Gary Moore, o durante ese tiempo, porque Gary Moore también inicia a mediados de los 70. Vamos con Rory Gallagher, esto es Who's That Coming, y estás en Alma de Blues.

Escuchabas a Rory Gallagher. Esto es parte de un disco de 1976 que contó con la producción de Roger Glover, el bajista de Deep Purple. En los 80, coincidiendo con el auge del blues, particularmente por lo que hizo Stevie Ray Vaughan y también lo que haría a mediados y fines de esa década Gary Moore, están estos registros importantes, históricos, el del 88, llamado Defender, pero también en ese momento el consumo excesivo de alcohol empeoró la salud de este irlandés Rory Gallagher, y eso obviamente hizo que ya para principios del año 95, durante una gira por Europa, ya se le veía visiblemente enfermo y obligó que había que trasplantarle el hígado, y aunque la operación se hizo y resultó exitosa, luego hubo una infección y murió a los 46 o 47 años, Rory Gallagher. Imagínense que hubiera envejecido como alcanzó a hacerlo Jeff Beck, aunque Jeff Beck podría haber vivido algún par de años más, o como lo ha hecho Peter Frampton, o bueno, especialmente Eric Clapton. Bueno, ¿para qué hablar de Buddy Guy? Porque ese tipo ya es otra raza, animal de otra especie. Qué grande Buddy Guy, un favorito de la casa aquí en este Alma de Blues. Ya vamos con lo que les comenté al principio. Hubo un momento, mediados de los 90, en donde el blues, especialmente From the Cradle, de Eric Clapton, y bueno, Eric Clapton en muchas de sus modalidades, la del Unplugged, la reunión de Page y Plant, con esto que era como un homenaje a Led Zeppelin, no sé, se le estaba llevando mucho el tema del blues. Entonces aparecieron talentos muy jóvenes, prácticamente quinceañeros, y dos de ellos son los que quiero destacar. En el orden viene primero Kenny Wayne Shepherd y después Johnny Lang, pero ambos llamaron la atención desde ser muy muy jóvenes, debutando con sellos grandes. Uno rindiéndole homenaje al blues de Memphis, que ese es Johnny Lang, cercano a B.B. King desde muy pequeño. B.B. King como que le prestaba ropa y lo apadrinaba. Y el otro, Kenny Wayne Shepherd, con el sonido del blues tejano, Luisiana, Austin, Texas, muy apadrinado, aunque ya no estaba con vida, por Stevie Ray Vaughan y por toda la gente que gusta de ese sonido. Así que vamos a tener ahora en este Alma de Blues a Johnny Lang, muy funkeado también, mostrando que esta música no solamente era para los puristas del blues, esta música era para la gente que veía MTV. Me consta, porque estos videos se presentaban mediados y fines de los 90 a través de MTV. Johnny Lang con Before You Hit the Ground, y luego Kenny Wayne Shepherd haciendo una de Bob Dylan llamada Everything's Broken. Estás acá en Radio 13C, es Alma de Blues.

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9: Estás aquí en Alma de Blues, en Radio 13C, y volvemos con Peter Frampton. ¿Recuerdan cuando Peter Frampton vino al Festival de Viña en el 2008? Que tocó una versión de Black Hole Sun de Soundgarden. Bueno, él venía en la promoción de un disco llamado Fingerprints, que se había publicado a finales del 2006, que es un disco de instrumentales y que tiene algunas canciones compuestas por otros, como Black Hole Sun de Chris Cornell, pero hay algunas en coautoría con los Rolling Stones, con Charlie Watts, con Bill Wyman, que se llama Cornerstone, como se llama el disco, y otras escritas con Matt Cameron y Mike McCready de Soundgarden y Pearl Jam, que también tocan en este disco acompañando a la leyenda de la guitarra que es Peter Frampton. Así que a modo de introducción, para que luego vayamos con Humble Pie, vamos a escuchar blues, pero blues con una doble O. En el modo instrumental del Fingerprints, lo escuchas en Alma de Blues.

Escuchamos a Peter Frampton con Blues y ahora vamos con la banda que junto a Steve Marriott, Peter Frampton conformó, llamada Humble Pie, una banda inglesa que venía de lo que había sido Steve Marriott con los Small Faces en guitarra y voz, y junto a Peter Frampton arman en 1969 una banda que va a ser vital para el sonido años más tarde de grupos como AC/DC. Por eso creo que viene muy al caso el juntar a Humble Pie con los australianos AC/DC de sus primeros años, cuando tocaban blues puro y duro en ocasiones, no solamente de Jack, sino que una canción más tranqui como Ride On. Pero primero lo de Humble Pie, porque habíamos escuchado a Frampton, hicieron una carrera a principios de los 70 con mucho éxito en Inglaterra, sobre todo dentro de un panorama del blues rock. Luego tuvieron éxito en los Estados Unidos porque eran una banda que tenía blues, pero que también podían alternar entre el progresivo y el hard rock. Y la historia de Peter Frampton con Steve Marriott es lo más terrible que hay, porque finalmente, a principios de los 90, un poco antes de la muerte de Steve Marriott, de Humble Pie, que era un talento como cantante y como guitarrista increíble, Peter Frampton lo había convencido para que volvieran a grabar un disco, de lo cual trabajaron en un par de canciones, pero Steve Marriott se retiró. Tenía 44 años, un caso trágico como el de la muerte que les comentaba en la primera media hora de este Alma de Blues del irlandés Rory Gallagher. La cosa es que él se renuncia a la posibilidad de rearmar Humble Pie, graba algunas cosas, vuelve a su casa en los Estados Unidos y el lugar en donde vivía se incendia y él muere en el incendio. Talento que es recordado por muchos como el mismo Ozzy Osbourne y Sharon Osbourne. Dicen que era el guitarrista cantante más temible, era como una especie de Randy Rhoads, virtuoso en la guitarra, cantante extraordinario. Aparte de Small Faces, va a pasar en el mundo del rock a la posteridad por su trabajo junto a Humble Pie. Escuchas justamente a Humble Pie, como había hecho la relación con AC/DC, luego será Ride On, pero ahora Humble Pie con Rolling Stone.

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En el tono del alma de blues escuchabas a AC/DC con Ride On, y más que por otra cosa, la enorme influencia tanto de los Easy Beats, una banda australiana, en el sonido de lo que será AC/DC, y de esta banda inglesa liderada por Peter Frampton y especialmente por Steve Marriott, Humble Pie. Si no, no se entiende el desarrollo del sonido bluesero, rockero, frontal de AC/DC, que por momentos tenían la sutileza del alma de blues en canciones como esta, Ride On. Vamos a seguir ahora con un favorito mío, John Hammond, o John Hammond Jr., para diferenciarlo del otro John Henry Hammond, que es el productor que descubrió a Aretha Franklin, a Bob Dylan. Bueno, su hijo, John P. Hammond, tuvo una carrera de blues que inició en 1963, siempre rescatando los clásicos de Chicago, del sur profundo, y que ya para los 90 o los 2000 tuvo una reinvención muy interesante en su producción y también como compositor. Él murió en New Jersey el último día de este mes de febrero de 2026. Yo recuerdo cuando descubrí de su material por ahí por el año 2000 con un discazo llamado Wicked Green. Y luego en los 2000 seguí su carrera, en particular el disco Push Comes to Shove, que es lo que vas a escuchar ahora, el tema titular, en donde hizo cosas muy jugadas para el blues de aquel tiempo, que fue por ejemplo contar con la producción de un hip hopero de Filadelfia llamado G-Love, inolvidable por su trabajo con G-Love and Special Sauce. Era como para darle una onda más moderna, pero no perdía su aproximación al blues, trabajando material de Tom Waits o de Junior Wells o de Little Walter, pero también mostrando canciones originales. La naturalidad, la onda, el groove, el flow de John Hammond como compositor, como guitarrista y como cantante. Escuchas en este alma de blues a John Hammond Jr. o John P. Hammond, como le quieran llamar, de las pérdidas grandes de esta temporada con Push Comes to Shove.

0: Ya, y cerrábamos esta entrega de Alma de Blues con John P. Hammond, el hijo del célebre productor discográfico y cazatalentos John H. Hammond, aunque no digamos que su padre le hizo más fácil la carrera al hijo, porque se adentró en el blues no por influencias del padre productor, sino por el auge del folk de finales de los años 50 y principios de los 60, que vivió de primera mano al pasar sus días de juventud en Greenwich Village, Nueva York, el mismo lugar en donde se escuchaba mucho a Mississippi John Hart y también a Bob Dylan. Ahí tuvo la oportunidad de conocer a Jimi Hendrix, toda la escena esa del Village en Nueva York, en particular de un lugar llamado Gaslight Café. Ahora, ya para finales de los 60, ya tenía 3 discos y también el reconocimiento de la escena. Y aunque era un purista de recrear la música folclórica estadounidense, también con el tiempo empezó a trabajar en material propio. Muchos dicen que el padre fue el que le hizo todo fácil al hijo, pero la realidad es que John P. Hammond, por Paul, John Paul Hammond, que había nacido en 1942, fallecido el 28 de febrero de este año, siempre tuvo una relación muy distante con su padre, este gigante de las discográficas. Entonces, no supo de la importancia de su padre hasta que ya era músico profesional, y lo hizo a través de otros sellos que no tenían que ver con Columbia. Un grande que yo comparo, no sé, con Mike Bloomfield en la guitarra, Dr. John en el piano, gente con la que pudo grabar en los 70 y luego también grabando discos en donde compartía con Coco Taylor, con Luther Johnson, con Stevie Ray Vaughan. Bueno, mi entrada a su música con el Wicked Green a principios de los 2000, con la participación de Tom Waits, un grande entre los grandes, de las pérdidas más sentidas de este año 2026. En la memoria de él era Push Come to Shove. Espero que lo hayas disfrutado y será hasta el próximo domingo. Que estén muy bien. Chau.
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7: La duda es uno de los nombres de la inteligencia. Jorge Luis Borges.

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0: La curiosidad tiene su propia razón de existir. Albert Einstein.

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0: por trabajos nocturnos en Autopista Américo Vespucio Oriente, desde el 16 de marzo al 30 de junio de 2026. 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Maneja con precaución y atención a las señales de tránsito. Más información en avo1.cl y en X, @avo-tránsito. 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El plazo de los trabajos podría estar sujeto a modificaciones.
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1: Hola, ¿cómo están? Bienvenidos a Cuatro Cabezas, primera edición, en un capítulo especial. Hoy 29 de junio, feriado, día de San Pedro y San Pablo, así que los vamos a acompañar con buena música este lunes, tempranito. Partamos inmediatamente, vamos a escuchar a Adele.

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0: Vamos a ir a una pequeña tanda, pero antes saludamos a nuestros auspiciadores. 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Vamos a ir al corte y ya volvemos con más Cuatro Cabezas, primera edición en este feriado del 29 de junio.
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11: Y seguimos en nuestro programa especial de feriado, Cuatro Cabezas, primera edición, Radio 13C, acompañándolos con música, y vamos a R.E.M., esta es mi canción favorita de mi vida. Vamos.

0: Nos vamos, pero antes saludamos a nuestros auspiciadores. 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Nos vamos. Esto fue Cuatro Cabezas, primera edición en Radio 13C. Nos escuchamos mañana martes. Que tengan un excelente día. Muchas gracias por la compañía, como siempre.
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16: ¿Qué tal? ¿Cómo están ustedes? Bienvenidos a Cuatro Cabezas

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Escuchamos a Paul McCartney con My Brave Face.

0: Vamos a tanda en esta edición especial de Cuatro Cabezas Global, pero antes saludamos a nuestros auspiciadores.
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1: Nos vamos a la pausa y estamos de regreso en esta edición especial de Día Feria o Semana Corta en Cuatro Cabezas Global de Radio 13C.
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1: Estamos de regreso junto a Kike Mujica. Lo seguimos acompañando en este día lunes feriado a Bar Song Tipsy con Shabuzi.

0: Estamos de vuelta acá en esta edición especial de Cuatro Cabezas Global en este día feriado San Pedro y San Pablo.
1: 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A ver, en el día 102.1 en FM, en YouTube. 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Seguimos escuchando buena música en este día feriado. Marillion con Kaylee.

0: Nos despedimos de esta edición especial, pero antes saludamos a nuestros auspiciadores.
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1: 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CL, llegamos al final de Cuatro Cabezas Global aquí en Radio 13C. Nos juntamos mañana nuevamente a las 8 de la mañana. Quique Mujica, que tengas un estupendo feriado.
0: Igual para ti, igual para todos. Chao.
1: Chao.
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5: Hola, ¿cómo están? Bienvenidos a un nuevo capítulo de Cadena de Valor en este lunes 29 de junio. Cerrando ya prácticamente el sexto mes del año, tenemos mañana un montón de datos económicos, pero a esta hora anticipamos con algo de música. Escuchamos The Pretenders.

Estamos en Cadena de Valor en Radio 13C. Bueno, les contaba que mañana, a fin de mes, 30 de junio, tenemos el dato de empleo nacional del periodo marzo-mayo, un dato muy esperado y además todos los datos sectoriales. Vamos a tener el índice de producción industrial, que permite muchas veces corregir los datos de IMASEC, de crecimiento de nuestra economía, los índices de la actividad del comercio, mucha preocupación, particularmente en el comercio minorista, digo, respecto del comportamiento de los consumidores en el último periodo. Esta medición específicamente es de mayo, así es que nos va a permitir mirar con especial atención cómo han estado esos números de consumo en nuestro país. Escuchamos en Cadena de Valor a Love Fool con The Cardigans.

0: 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Hacemos una pausa en Cadena de Valor. Estamos en Radio 13C este lunes 29 de junio y ya volvemos con ustedes.
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0: Ya estamos de vuelta en Cadena de Valor en la segunda mitad del programa de este feriado, lunes 29 de junio, el último fin de semana largo del año. Mañana tenemos un montón de datos económicos. Ya les comentaba, 30 de junio tenemos el dato del empleo, que hay que mirar con especial atención. La última revisión del empleo nacional marcó un desempleo del 9,1%. Estamos sobre el 9% y sobre el 8% durante una gran cantidad de meses, casi más de 38 meses, imagínense. Escuchamos a esta hora Rod Stewart con My Love Can't Tell You No.

estamos en Cadena de Valor, en Radio 13C, también en nuestras plataformas, en YouTube, todo nuestro contenido disponible en redes sociales, en la app, también en nuestro sitio web radio13c.cl. ¿Quieren escuchar música? Esta es muy buena. Esta canción es de Billy Joel con We Didn't Start the Fire.

0: 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Acompañados hoy día además con súper buena música y anticipando todos los temas económicos que vienen a partir de mañana. Cerramos el mes de junio, mañana, con datos de empleo, los datos sectoriales, producción industrial y también la actividad del comercio. Así es que nos vemos mañana a partir de las 9 de la mañana con toda esa información y, por supuesto, la revisión de los mercados. ¡Hasta pronto!
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5: ¿Cómo están? Muy bienvenidos. Estamos iniciando una nueva semana. Estamos iniciando el final del mes de junio. Además, y tenemos, como siempre, por delante buenas canciones y buenos recuerdos. Partamos inmediatamente con Taylor Swift, que nos canta... o no se enfrenta, ¿no? Anti-hero.

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1: Vete de mi mente, Juan.
2: Esta canción es una propuesta de Francisca Valenzuela en su disco Adentro. Es una canción que se bautiza simplemente Juan y que nació como una catarsis, así ha explicado Francisca, tras una dolorosa ruptura amorosa, explorando entonces un proceso de sanación, de desilusión, de vulnerabilidad. No lo puedo decir. No voy a tratar de nuevo. Aquí está Francisca Valenzuela, Juan.

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1: A propósito, cuando salió esta canción, a propósito de recuerdo de los 80, de 1984, MTV ya se había transformado en un fenómeno y cada canción, cada artista necesitaba tener un buen videoclip, o si no, no existía. Y lo que hizo Bruce Springsteen para este video fue contratar ni más ni menos que al director de cine Brian De Palma, quien entonces grabó dos noches en el tour que estaba haciendo, ¿cómo se llama? Bruce Springsteen, para promocionar su álbum Born in the USA, dos noches, el 28 de junio y el 29, o sea, fecha como hoy. El primer día grabó a la banda tocando esta canción, Dance in the Dark, dos tomas. Y el segundo día, con el público, ¿no? El público estaba, era un concierto de la banda. Y en el segundo, citó a una serie de modelos, aspirantes a actrices, etcétera, que iban a estar en primera fila, y le dijo a Bruce Springsteen que en algún momento, esto era para insertarlo dentro del video que había grabado el día anterior, hacia el final de la canción tenía que elegir a una de estas señoritas y subirla al escenario para bailar con ella. Lo que nadie, como diría Carlos Pinto, podía presagiar es que entre esas actrices y modelos contratadas, y que no sabían cuál iba a ser elegida, estaba Courteney Cox, que ya había aparecido brevemente en una serie de televisión por ahí, pero que se haría inmensamente famosa interpretando a Mónica en Friends tiempo después. Lo increíble es que Courteney Cox en entrevista ha dicho que ella no quería ser la elegida y que como que se bailaba, pero como que no quería que la, y justo Bruce Springsteen la elige a ella. Son cosas fantásticas de la historia de la música. Aquí está Bruce Springsteen, Dancing in the Dark.

0: 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Vamos a una pausa, pero ya volvemos, ya seguimos con Cancionero.
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8: Volvemos, estamos de regreso. Nos vamos a encaminar ahora a 1987, clásico de clásico. Aquí está U2, Where the Streets Have No Name.

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1: Especialmente durante la segunda mitad de los 80, las bandas de rock, mientras más rock duro, con más fuerza, se preocuparon de vez en cuando sacar una lo que se llama una power ballad, una balada poderosa. Y fue este grupo, White Lion, probablemente uno de los pocos, que el único éxito importante que tuvieron fue justamente una balada poderosa. Esta canción preciosa, ¿no? Se llama When the Children Cry, una canción pacifista que llama a abordar el dolor de nuevas generaciones frente a los estragos de la guerra y la urgencia de construir un mundo mejor. Y esto todo con unos peinados muy largos y con mucho mousse, lo que no les daba tanta credibilidad. Pero la canción es bonita y es un buen recuerdo. Y por eso está aquí. White Lion, When the Children Cry.

0: 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Nos separamos, ya regresamos, tenemos todavía mucho para ver y para recordar aquí en Cancionero.
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0: Volvemos bailando a Cancionero. Aquí está I Rachel, A Little Respect.

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1: Un 29 de junio del 2007 fue presentado al planeta un aparato que nos cambiaría la forma de hacer cosas y de ver el mundo, el iPhone. Este aparato que mezclaba en un solo dispositivo un teléfono celular, un navegador de internet y un reproductor de música en MP3, es decir, lo que antes se llamaba un iPod. Las tres cosas juntas, así las anunció Steve Jobs, en solo un solo aparato. Cambió, por supuesto, la forma de entretenernos, de escuchar música, de comunicarnos, todo cambió.

0: 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Nos vamos a una pausa y ya seguimos con Cancionero.
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0: Seguimos con la voz de Sam Smith. Esto es Baby, You Make Me Crazy.

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1: Voy a crear una nueva sección en este momento. Entonces, vamos a escuchar dos recuerdos de los 80. Y el ejercicio que vamos a hacer es interesante porque vamos a comparar y revisar y analizar porque el mismo día, dos canciones muy diferentes, pero no tanto, estaban en el primer lugar. Uno en Inglaterra, el otro en Estados Unidos. Es decir, voy a crear una sección que se va a llamar Saltando el Charco, que de aquí en adelante vamos a tener de vez en cuando viendo qué es lo que pasaba a ambos lados del Atlántico en un punto específico de la historia. En este caso, 29 de junio de 1987. Mientras en Estados Unidos, la cantante Whitney Houston conseguía llegar al número uno con su canción muy soul, muy pero bailable, ¿no? I Wanna Dance With Somebody Who Loves Me. En Inglaterra, por su lado, llegaba al mismo lugar, al número uno de las listas, la canción que estamos escuchando de fondo, Pet Shop Boys con It's a Sin. Ambas canciones se invitaban a bailar, pero ambas canciones tienen orígenes y un sonido diferente. Es muy interesante esto. Así que escuchemos primero a Pet Shop Boys y después a Whitney Houston.

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1: Priscilla Presley, la mujer de Elvis Presley, por sus buenos años. Después siguieron muy amigos, entiendo. Pero fueron amigos, tuvieron descendencia y todo. Escribió para, no sé, costearse la vida, me imagino, en algún momento, una biografía que la llamó Elvis y yo. En esa autobiografía contó un montón de detalles de lo que fue su vida junto a Elvis Presley, pero en algún momento señala que para ella... Elvis era todo, era una especie como de Jesús personal, porque era como un gurú, era como una cosa que iba más allá del entendimiento. Esto lo leyó Martin Gore, compositor principal, importante de Depeche Mode, y creó esta canción que se llama Personal Jesus, y más o menos toma la misma idea, ¿no? ¿Qué pasaría si uno pudiera tener su Jesús personal? Aquí está Depeche Mode.

0: 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Así llegamos al final del programa de hoy. Programa especial, ¿no? Porque es feriado. Mañana volvemos desde las 10, por supuesto, con recuerdos y con buena música. ¡Chao!
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9: No tengo talentos especiales, solo soy apasionadamente curioso. Albert Einstein.

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1: ¿Pasas 8 horas frente al computador? Hay quienes piensan que ir al gimnasio compensa el estar todo el día sentado frente a una pantalla, pero eso no es así, porque estar sentado de manera continua en un escritorio aumenta la rigidez muscular, afecta la circulación y también puede molestar en el cuello y en la espalda. Aquí te doy unos consejos. La buena noticia es que no necesitas una rutina larga. Basta con pararse cada 30 o 60 minutos, caminar durante 2 a 3 minutos, ir a buscar un vaso de agua, prepararse un café y ojalá optar por la escalera en vez del ascensor. ¿Ves? Es sencillo, ya no tienes que estar todo el día sentado de manera continua frente al computador. Busca alguna excusa para ponerte de pie y hacer algo de actividad física. Esto es Buen Vivir.
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1: El sello editorial Alfaguara se ha propuesto la monumental reedición de las dos primeras entregas de En busca del tiempo perdido, la obra cumbre del novelista y crítico francés Marcel Proust. Una que se erige como una de las cimas de la literatura universal del siglo XX. El primer tomo, Por el camino de Swann, sumerge al lector en las célebres evocaciones de la infancia de Combray, El paso del tiempo y Los paraísos perdidos, mientras que el segundo volumen, A la sombra de las muchachas en flor, transita hacia las complejidades de la adolescencia y los salones del balneario de Balbec. 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
16: Una idea que no es peligrosa no merece ser llamada idea. Oscar Wilde.

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13: Pensar es el trabajo más difícil que existe. Quizás esa sea la razón por la que tan pocos lo practican. Henry Ford.

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2: Las ideas no se matan. Domingo Faustino Sarmiento.

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1: ¿Pasas 8 horas frente al computador? Hay quienes piensan que ir al gimnasio compensa el estar todo el día sentado frente a una pantalla, pero eso no es así, porque estar sentado de manera continua en un escritorio aumenta la rigidez muscular, afecta la circulación y también puede molestar en el cuello y en la espalda. Aquí te doy unos consejos. La buena noticia es que no necesitas una rutina larga. Basta con pararse cada 30 o 60 minutos, caminar durante 2 a 3 minutos, ir a buscar un vaso de agua, prepararse un café y ojalá optar por la escalera en vez del ascensor. ¿Ves? Es sencillo, ya no tienes que estar todo el día sentado de manera continua frente al computador. Busca alguna excusa para ponerte de pie y hacer algo de actividad física. 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
1: El sello editorial Alfaguara se ha propuesto la monumental reedición de las dos primeras entregas de En busca del tiempo perdido, la obra cumbre del novelista y crítico francés Marcel Proust. Una que se erige como una de las cimas de la literatura universal del siglo XX. El primer tomo, Por el camino de Swann, sumerge al lector en las célebres evocaciones de la infancia de Combray, El paso del tiempo y Los paraísos perdidos, mientras que el segundo volumen, A la sombra de las muchachas en flor, transita hacia las complejidades de la adolescencia y los salones del balneario de Balbec. 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
6: Si no lees el periódico, estás desinformado. Si lo lees, estás mal informado. Mark Twain.

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1: ¿Pasas 8 horas frente al computador? Hay quienes piensan que ir al gimnasio compensa el estar todo el día sentado frente a una pantalla, pero eso no es así, porque estar sentado de manera continua en un escritorio aumenta la rigidez muscular, afecta la circulación y también puede molestar en el cuello y en la espalda. Aquí te doy unos consejos. La buena noticia es que no necesitas una rutina larga. Basta con pararse cada 30 o 60 minutos, caminar durante 2 a 3 minutos, ir a buscar un vaso de agua, prepararse un café y ojalá optar por la escalera en vez del ascensor. ¿Ves? Es sencillo, ya no tienes que estar todo el día sentado de manera continua frente al computador. Busca alguna excusa para ponerte de pie y hacer algo de actividad física. Esto es Buen Vivir.
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6: Ya, estamos reunidos en este día, como siempre, especial, porque es feriado, pero igual nosotros aquí al pie del cañón.
7: ¡Ya!
6: Corresponsales.
7: Oye, qué bonito este programa, sobre todo los días feriados, donde hacemos... Desplegamos quizás una de nuestras grandes pasiones con Parini, las canciones.
6: Exactamente, canciones que con en profundidad, ¿no? Esta canción se llama Radio Cacá. Perdón, Radio Cagaga.
7: Claro, porque es un homenaje a la radio.
6: Muy profundo.
7: Porque
6: muy
7: amamos profundo. La radio. Escuchas a Queen.

0: tú sabes, por mucho tiempo, en este día especial podemos conversar este tipo de cosas. Por mucho tiempo yo estaba convencido de que la forma correcta de decir el nombre de esta artista era Beyoncé.
1: ¿Ya?
0: Y es Beyoncé.
1: Beyoncé, claro.
0: Pero es raro eso, porque en inglés, por ejemplo, once. No se dice once.
1: Claro,
0: se
1: dice que la pronunciación correcta sería Beyoncé.
0: Beyoncé, pero es Beyoncé.
1: Pero quizás...
0: Pero con acento, además.
1: Quizás, mira, no, voy a ser salomónico. Quizás uno tiene que pronunciar su nombre como uno lo siente.
0: Ah, Beyoncé.
1: Cafet. La escuchas en este especial musical.

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0: Vamos a hacer un breve alto y seguimos en este capítulo especial feriado, descanso, asueto, desconexión en la 102.1 y Radio 13C.cl. No te vayas. Nuestros corresponsales fueron enviados a una pequeña misión secreta, pero ya estarán de vuelta. Una pausa y regresamos con Marcelo Comparini e Ignacio Franzani en Radio 13C.
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0: A los corresponsales no se les escapa una. Ya estamos de vuelta con Marcelo Comparini e Ignacio Franzani en Radio 13C.
1: Estamos de vuelta, estamos en este día feriado, día especial, en medio del Mundial, además agradable ver los partidos, tranquilito, ahí en la casa, arropadito.
0: Oye, sí, porque ha hecho mucho frío, Comparini.
1: Y además que ahora ya partió lo que dicen el verdadero Mundial, ¿no? En los partidos con eliminación directa, ya está todo sobre la mesa.
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1: Tú sabes que siempre pensé yo que esta canción tenía algo, el título por lo menos, como de estar sudado.
0: Pero espérate, antes de
1: estoy
0: eso
1: sudado.
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1: Atención.
0: No, pero no te dije esto. En el canal no me pusiste atención, anota.
1: Faltó algunos datos.
0: Saca tu libretita.
1: Dime.
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1: Allá. Yo te decía que esta canción es como sudado. Sudado, estoy sudado.
0: No, es susudio.
1: Ah, bueno.

0: Me imagino yo cómo se ha sentido este señor Levín cuando le empezaron a llegar todas las recetas chilenas, ¿no?
1: Igual, mira, si miramos la parte llena del vaso,
0: sí,
1: quizás el tipo calladito, calladito, anotó, imprimió todas las recetas y tiene ahora un recetario chileno, quizás el más amplio, el libro gordo de Petete de las recetas chilenas.
0: Yo me siento mísero, mísero. Por eso que hizo esta canción, Misery.
1: Oh, qué heavy.

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0: 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Despedimos nuestra entrega de hoy. Viene Solo Neto con su Después de Todo de jornada de lunes feriado. Y nos reencontramos mañana, ya con todas las noticias, entrevistas, análisis, coyuntura, a través de la 102.1 y Radio 13C.cl.
1: Hasta mañana.
0: ¡Chao!
1: Sí.
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14: Lunes 29 de junio, jornada de días feriado, pero aquí estamos nosotros en Después de Todo para acompañarte con buena música. Vamos a partir de inmediato escuchando tremendas canciones aquí en nuestra radio.

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Sigues escuchando Después de Todo en Radio 13C en este día feriado, 29 de junio. Comenzamos a escuchar la voz inconfundible de Bono, vocalista de la banda irlandesa U2. ¿Sabes cómo se creó esta icónica banda? Corría 1972 y el baterista Larry Mullen Jr., que por aquel entonces tenía 14 años, publicó un aviso en el tablón de anuncios de su escuela buscando músicos para una nueva banda. 6 personas respondieron. Medio siglo después, U2 se convirtió en una de las artistas musicales o banda musical con mayores ventas de todos los tiempos, con más de 170 millones de discos vendidos en todo el mundo. Ya suena en Radio 13C.

0: 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Vamos a la pausa y ya regresamos.
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0: 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Y hasta ahora escuchamos buena música, Oasis, en el 102.1 FM.

Un día como hoy, pero de 2007, la tecnología vivió uno de sus grandes hitos. Uno de sus grandes hitos de las últimas décadas, Apple puso a la venta en Estados Unidos la primera generación de su revolucionario teléfono inteligente. El dispositivo marcó un antes y un después en el mercado de la telefonía móvil al integrar una pantalla táctil, un reproductor de música, el iPod, ¿no?, y funciones avanzadas de navegación web. ¿Te acuerdas cómo fue? Fue impresionante. Seguimos escuchando grandes canciones por el 102.1 FM y Radio 13C.

0: 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Un millón de gracias por haber estado junto a nosotros. Que tengan un gran día feriado. Ya nos volvemos a encontrar mañana martes cuando todo se reactiva.
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12: ¿Cómo están? ¿Cómo les va? Sean todas y todos bienvenidos a esta nueva entrega de Vitrina Empresarial. Un espacio donde justamente las organizaciones están dándole una vuelta de tuerca al futuro y viendo los procesos desde otro lugar, con otra mirada, lo que puede ser además muy inspirador para otras empresas. Sepan ustedes que en Chile, pese al alza sostenida en el precio de las bencinas, el auto sigue siendo la herramienta fundamental en la vida diaria de miles de personas. Para muchos, no solo es un medio de transporte, sino que también una forma de llegar al trabajo, de cumplir horarios, de trasladar a la familia y, por supuesto, resolver distintas necesidades cotidianas. Por eso, cuando nuestro vehículo sufre daños menores como rayones, abolladuras o topones en un estacionamiento, la verdad, muchos preferimos postergar la reparación antes que tener que dejar el auto varios días en un taller tradicional y perder movilidad. Así que frente a esta necesidad, a este dolor, nace Stencar Express, una empresa de desabolladura y pintura a domicilio y que busca simplificar el proceso de reparación automotriz. Una propuesta que permite reparar daños estéticos del vehículo en tu propia casa, oficina o también en el taller del cliente, reduciendo tiempos de espera, evitando que la persona pierda movilidad. Así que hoy estamos junto a Ricardo Espinosa, el fundador de Stencar Express, para conocer un poquito más de cómo funciona este servicio. Ricardo, bienvenido a Vitrina Empresarial, ¿cómo estás?
13: Un agrado, Ignacio. Un gusto estar acá.
12: Oye, Ricardo, bueno, partamos con el origen de esta historia, ¿no? ¿Cuál fue el punto de partida para Stencar Express, para esta empresa? ¿Qué oportunidad creen ustedes que se abrió en el rubro automotriz? ¿Cuál fue la necesidad, el dolor, como se dice ahora, de los clientes para llevar este servicio que va directamente, así como decía el comercial, ¿no? Sin moverse del escritorio en la puerta de tu casa.
13: Exacto. Mira, nosotros partimos el año 2015 como taller pasaron algunos años llegando a la pandemia principalmente, donde no se permitía trabajar de manera, digamos,
12: presencial.
13: Y eso también nos ayudó a pensar un poquito en la necesidad de buscar un servicio que complementara lo que teníamos también en taller, sumando también que hubo un crecimiento exponencial de vehículos, tanto en la compra-venta de vehículos usados y también nuevos. Entonces se abrió un nicho en el cual vimos con bastante buenas expectativas. Entonces, nosotros llevamos funcionando alrededor de 3 años. Tomamos la decisión de trabajar a domicilio precisamente para resolver más que un problema, una necesidad. Hoy día nosotros nos encontramos con la necesidad de no es que las personas estén más cómodas, sino que el mundo en que vivimos lo hace ser así. Hay poco tiempo para ciertas actividades que ellos privilegian, ¿no es cierto? Aparte del trabajo, ir al gimnasio, compartir más con la familia. Por lo tanto, el automóvil pasó a ser también un actor fundamental en lo que es el día a día. El dejar un auto en un taller una semana, 2 semanas, es bastante práctico. De hecho, obviamente, también nosotros lo hacemos, lo recibimos, pero esta modalidad de ir a domicilio la gente lo ha tomado bastante, bastante bien desde el punto de vista de ahorro de tiempo. Y más que comodidad, de ahorro de tiempo, porque el auto lo usamos a diario. Entonces eso es quedar sin auto una semana, 5 días, es bastante.
12: En la práctica, ¿qué tipo de daño pueden reparar a domicilio y cuáles son los más frecuentes en los clientes?
13: Mira, en este servicio que nosotros prestamos,